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Cuelgan de las paredes como tú los colocaste. Tus sandalias están en su lugar y hasta tu bata de baño está donde la pusiste tú. Lo único que ha cambiado es el espejo. Ahora, cada vez que lo veo, me refleja una figura con unas sombras profundas bajo mis ojos y unas arrugas que empiezan a amenazar mi rostro.

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Yo tuve un amor, pero una tarde me dijo, ya no te quiero, y tuve que partir, pero ¿cuál sería?

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1: 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La señora Graciela vivía desesperada, con dolores en su cuerpo. Escuchó el programa y se motivó a visitarnos. Pero quiero que sea ella la que nos explique qué pasaba en su vida.
2: Mire, yo tengo 53 años y tengo 8 años de haber estado enferma. Pues sí, padecía dolores en mi cuerpo, de los pies me hormigueaba, me ardían, no dormía en la noche, me sentía mal, en la noche me sentaba, lloraba, y pues yo pensaba que decía que será de mí, ¿verdad? Yo en la noche me salía para afuera, le pedía a Diosito que mejor me quitara la vida, que yo ya no quería vivir por lo que yo sentía, muy mal. Yo anduve con doctores, análisis, todo me hacían, me decían que estaba bien, me daban medicamento, yo, pues, verdad, pastillas en la mañana, pastillas al mediodía, en la noche, y yo de cuenta que no me tomaba nada. Yo muy mal que me sentía, pero como escuchamos por el radio, no, ya vinimos, y gracias a Dios que, verdad, que he estado bien de un mal puesto que me habían puesto, pero primeramente Diosito del cielo y luego él, que yo ya he estado bien.
1: 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Nuestro amigo Carlos se encontraba tan desesperado que ya quería hasta cerrar las puertas de su casa y salir corriendo. Visitó nuestro centro espiritual porque nos escuchó aquí en la ciudad de Houston. Hermano, bienvenido. Cuéntenos su experiencia de vida.
3: Pues yo me sentía desesperado porque ya todas las cosas salían mal en la casa, nos enojábamos mucho, no teníamos dinero y nos faltaba cosas. Y fue cuando venimos a ver, pues todo ha salido bien desde que llegamos aquí, desde que los escuchaba yo en el radio. Hemos llegado, nos ha ido mejor, ha salido las cosas bien y esperemos que así sea. Hemos visto cambios ya que han salido adelante, ya nos ha ido mejor, ha sido un poco mejor las cosas. Ya no peleamos, ya vivimos mejor.
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0: Neta, neta, ni los Bukis cuando se andaban despidiendo en su novena vez tenían esta presentación. Muchísimas gracias, DJ Gato. Ahora sí, ay, disculpe que llegamos así sin tocar ni nada y que solamente entramos, pero bueno, ya andamos acá en horario especial, ya que mi patrón me pidió que si podía cubrir una hora más, y pues esto del overtime está bueno.
2: ¡Eres un barbero!
0: ¡No, hombre, no, hombre!

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1: Bueno, ¿qué onda, Gera? Dicen los mensajes. Buenos días. Saludos, Oscar Cifuentes. ¿Cómo andamos, compa Oscar?

Dice, de un camión de 18 ruedas. Ahorita vamos a dar bien la información, pero gracias por el dato, compadre. 10 is y la parten. Gracias, compadre, gracias. Saludos, Jera, para Miguel y Martínez, que se van de Nashville, Tennessee, rumbo a Kentucky, de parte de su amigo, que les manda un beso en cada cachete. Cada quien, no te metas, güey.

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0: de bajarle no a la tomadera, porque si México sigue ganando, los que no vamos a llegar a la final vamos a ser nosotros.
1: Hola, hola, hola.
0: Hablando
1: Jera,
0: de no llegar
1: días,
0: a viajar
1: pues,
0: temprano.
1: Primeramente,
0: Lauris. ¿Qué onda, Lauris?
1: Bendecido día y feliz inicio de mes.
0: Todo, Lauris.
1: ¿Y pues qué crees, mijera, que me pasó? Pues le dije al
0: pasó?
1: jefe, yo no puedo ir a trabajar, me duele mi estómago. Y me dijo el jefe, no, Laura, tú venir a trabajar porque ya sé, no vas a venir. Y le dije, por favor, jefe, me dijo, no, tú tomar Pepto Bismol y tú te vienes para la oficina. Y dije, pues está bien, jefe, ahí voy. Pero pues nada más fueron dos, que era easy. Pero bien contenta, tarde, pero aquí voy lenta, tortuga, pero me voy a presentar. Bendecido día, bye, Gerard.

0: 32, el 30.
1: Mis amigos, ¿qué onda? Qué gusto saludarlos. Estamos en cabina del Norte 107.9, nada más y nada menos que mi tocayo Gerardo Landero de Air 32. Air 32.
2: ¿Cómo estás, tocayo?
1: ¿Qué rollo? Y por supuesto, por si la gente se preguntará, ¿y quién es ese que está hablando? No es William Levy. Ah, no, William Levy. No, soy tu compa Gerardo Aparicio, bien feliz porque mi compadre el tocayo está acá a pesar de esta emergencia que estamos viviendo en Ciudad Espacial, tocayo. El calor está insoportable. Pensaba que era yo, ya que había pasado arriba de mis 27 años, que ya eran problemas hormonales, pero no, carnal, todo el mundo me está contando que el calor está
2: insoportable, tocayo. ¿Cómo estás, tocayito? Pues muy buenos días, ya sabes, como siempre, un placer estar contigo aquí en cabina. Y más ahorita que estamos teniendo temperaturas de 95, ya muy cerca de los 100 grados. Y a ver, tocayo, ya estamos en el pico del calor, tenemos que tener en nuestras casas funcionando el aire acondicionado al 100%. Y es por eso que no le aflojamos, tocayo. Aquí andamos, como cada semana, ofreciendo por parte de Air32 revisiones a tu sistema de aire acondicionado en casa completamente gratis. Ya no es broma, tocayo. Ya ahorita es un sentido de urgencia. Y está pasando algo muy curioso, tocayo. 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

El día de hoy ando así como que todo me da vuelta, como que tengo ganas como de vomitar. Ando sudando, ando temblando desde los dedos hasta el hombro, no sé. ¿Será que me pegó esa enfermedad del Nilo, del mosquito?

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0: estás, bueno?
1: Morre, ¿cómo amaneció, compadre?
0: ¿Qué andamos,
1: crudos? Yo ando bien desvelado, compadre.
0: ¿Por dos?
1: Pero bien festejado, compadre. Arriba, mero. México. Oiga, mándeme saluditos ahí para los chamucos. Ahí para el grupo de Galeana, que no hace nada los vatos. Andan claro, gastando nomás, dice el ligera. Bueno, compadre, arriba el norte, aquí su compa Luna.
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0: noche. ¿Te sentías el rey de los tomadores, edad?
1: Estás escuchando, compa Oscar. Y el compa Eric, que andan bien, pero bien malos. Andan así como el sushi, crudos, crudos, crudos. Así como esos pollos que están hacia el fondo de la refrigeradora del supermercado.
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1: Así andamos varios.
2: La voz de ternura.
1: Y desvelados.

0: Dice Jera, hoy amaneció bien rica el agua helada. No, pues qué chulada, compadre. Saludos de parte de la PA, el Pelafierro Mayor. Bueno, Jera dice siempre muchas bendiciones para ti y tu familia. Gracias de todo corazón. Saluditos al Caballo de Honduras y a los de Ciudad Valle, San Luis Potosí. Según ya van pa'l jale, cruditos, después de la victoria de México. Vamos con todo, Jera. Y se puede, si no me equivoco, para el domingo hay partido y el lunes vamos a amanecer, pero bien malos. Se nos viene el 4 de July también. 4 de July, my friend. Ya este fin de semana.
1: Ya hay cohetes, amor. 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
0: Saludos a mi compadre Mario Ríos, mejor conocido como Don Gato. Ahí anda mi compadre. Y chichi, compadre, y chichi. Saludos al famosísimo Pony, ese caballito, ahí anda en las alturas.

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con 29 minutos. Dice Jera, buenos días, la de Lalo Mora, doble play. La marca y tu retrato. Dice saludos para el primo Manzano Solís y para toda la raza de Zacatecas, de parte del Cowboy Rojas.

Fernandito de Dios, desde ya. Happy 4 July. Perro. Vámonos con otra rolita del grupo que vale lo que pesa. Aquí está nada más y nada menos.

0: del Rey de Mil Coronas con este pedazo de rola. No es pedacito, es pedazo. Pedazo de rola. Pare, dice un saludito al compa Chimino. Saludos a mi compadre Juan el Pinto, que apenas va pa'l jale.
1: ¿Y qué tiene?
0: Ah, llévatela, compadre, llévatela.
1: ¿Qué tiene?
0: Faltando no estamos.

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0: de miércoles. Neta, me van a creer que no sabía ni qué día era hoy. Es que, pues, esto de ser 15 de septiembre toda la semana me está gustando. ¡Neta! Estamos disfrutando de la mejor música a esta hora de la mañana, lo mejor de la música grupera, la música inmortal, cumbiambera y, por supuesto, la especialidad de la casa, la música de bajo sexto y acordeón. Aquí andamos a la orden en esta mañana. Tu compa Gerardo Aparicio, sin el DJ Gato, por fin, gracias. Adiós. Aquí andamos para complacerte.
1: Te

0: ¡Hombre, men! ¿Dónde está el gato, men? Por favor, gato, regresa, güey. No puedo vivir sin ti, gato. Men, dile por ahí, Gerardo, que se ponga unas rolas de los Tigres del Norte o de los Temerarios para complacer al Tuzo, que lo escucha desde Austin, Texas. ¡Hurra, gato!
1: Órale, a mí se me hace que la neta, el DJ Gato como que le paga a la gente para que hablen bonito de él. ¿Quién más anda a esta hora de la mañana escuchando el show más gato?
2: Ahora, ahí te va la otra.
1: ¿Qué pasó? Ah, no, había un mensaje antes, tú.
2: Ahí está. Saludotes, Gera.
1: Saludotes.
2: Ya ves que te dije que iba a ganar México.
1: Obvio.
2: No sabía cuánto, pero que iba a ganar. Nacho Silver.
1: Y ganó Nacho Silver.
2: Ahora, ahí te va la otra.
1: ¿Cuál otra?
2: México-Inglaterra. Pierde México en serie de penaltis.
1: No, pero tampoco.

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0: 34 minutotes. Gracias por acompañarnos en esta hermosa mañana estrenando mes. Esperamos que en este mes de julio nos vaya bien a todos, especialmente a nuestra selección, que el día de ayer, hombre, qué espectáculo. Andamos bien ojerudos, con aliento de dragón, manos temblorosas, mucha sed, dolor de cabeza, pero bueno.
1: ¿Y qué

en Ahab. 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

0: a través de las estaciones de radio de Estrella Media Co. Y tengo una súper invitadaza, mi Angie preciosa de las carreteras de peaje del condado de Harris, Hectra. Y que además nos vienes a platicar, mi Angie, especialista en medios, sobre la función tan importante que tiene el EasyTag en nuestro vehículo. Yo te decía hace ratito, es que no tener EasyTag es como si estuvieras manejando sin seguro.
1: Exactamente, Nelly, como bien lo dices, esa EasyTag es de suma importancia y beneficio para los conductores de estas vías de peaje, porque pues te ahorra dinero, te ahorra tiempo y te ahorra el estrés de estarte preocupando quién puede venir a socorrerte si te llegas a quedar varado.
0: Oye, y me encanta porque sobre todo estamos entrando en una temporada donde hay mucho de todo. O sea, es creo que de los meses y de la temporada más loca, el calor extremo, temporada de huracanes, vacaciones de verano. Y obviamente tú sabes que con las vacaciones de verano, gente viene de otros lugares, nosotros viajamos a otros lugares y de repente pues puedes transitar por estas carreteras.
1: Claro que sí, Nelly, pues como mencionas, el otro beneficio es eso, de que cuando vas a salir a la carretera, esa EasyTag, pues funciona en todas las carreteras de Texas, funciona en todas las carreteras de algunos otros estados del país. Y pues también, ¿qué más quieres más que tener a alguien que viene a socorrerte en las carreteras, tengas o no tengas una EasyTag?
0: Oye, y a ver, Angie, una pregunta. Yo sé que hemos hablado mucho del EasyTag, pero ¿cómo es que funciona? ¿Cómo es que tú puedes ir pagando? ¿Cómo es que la cantidad es mínima? O sabes que yo no soy una persona que la uso mucho, pero sí la quiero tener. ¿Cómo puedo adquirirla o dónde puedo adquirirla?
1: Claro que sí, Nelly. Esa información es simplemente si tú tienes un celular, eres sabio con la tecnología, ingresar a la página web de Hectra.org, ingresar tus datos, ingresar los datos de tu vehículo y esa EasyTag te llega por medio del correo. Ahora, si eres una persona que le tiene miedo a la tecnología, pues simplemente llamar al número telefónico de nuestro servicio al cliente. Puedes también visitar una de las tiendas de EasyTag en persona, ahí te la entregan ese mismo día. Es completamente gratis, Nelly.
0: Oye, mi Angie, ¿y cómo puedo obtener mi sticker de EasyTag?
1: Claro que sí, tienes que tener tu información básica, tu contacto, una tarjeta de crédito que puedas ingresar para tener la forma de pago ya ligera, que simplemente tengas que actualizar de vez en cuando, y pues la información de tu vehículo.
0: El número de placa.
1: El número de placa, el número de VIN.
0: ¡Ay! Oye, eso es bien fácil. Uno se lo sabe hasta como la fecha de nacimiento. 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Continuamos con más en las estaciones de radio de Estrella Media Co.
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Quisiéramos que fueran nuestros hijos niños siempre, pero de repente, un día, les brotan alas.

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felicidad, pero sobre todo qué felicidad, oigan. Qué bonito es lo bonito. 2:00 p.m, exactamente con 11 minutos, 2:11, liberación, ese loco soy yo. ¿Cuántas veces no has hecho locuras y luego dices, chínchatelas? Pero como dijera mi abuelita, lo bailado y lo gozado, ¿quién te lo quita? No hay ni Padre Santísimo que te lo quite. Oye, prepárate porque más adelante traigo algo de Selena, Ángeles Azules, Celso Piña, algo también de Grupo Más. Y quiero recordarte, agárrate, porque en esta hora, mira, ando tan de buenas, ando con una actitud que bueno, el calorcito yo creo que me la está transmitiendo, sobre todo porque, señores, oficialmente es 1 de julio. Ya entramos al 7º mes. Ya lo que pasó en el mes de junio, ya que se vaya, no lo necesito, no lo cargo y lo desecho. Y a empezar a escribir una nueva historia, nuevas historias, nuevas metas, nuevos proyectos para este mes de julio. Julio regalado. Oye, además recuerda que en cualquier momento va a salir el jingle de Air 32. Y cuando salga, tú me mandas en un mensaje de texto de WhatsApp la frase: gánale al calor con Air 32. Te registro y podrías ganarte este sistema de aire acondicionado. ¿Te imaginas que después de estos calores caloríficos llegues a tu casa y todo esté fresquecito? ¡Fuerte! 832-272-0472. Soy Nelly Islas, contigo hasta las 7.

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832-272-0472. Saluditos enormes para Kenia y para toda la gente de Port Arthur. Hola, chaparrita preciosa. Oye, como que no nos acostumbramos a este horario. No se preocupen, mijo. Nomás es esta semana, mi amor. Nomás es esta semana. Y el viernes nos vemos allá en Gallery Furniture. 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Así que, un besote. 832-272-0472, 832-272-0472. Oye, quiero preguntarte algo. ¿Alguna vez te has arrepentido? Oílo bien.

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1: 3 de la tarde, exactamente con 10 minutos. 3 con 10.
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1: 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Oye, te cuento rápidamente que lamentablemente las autoridades dan a conocer que la cifra de personas que murieron en el terremoto de Venezuela la semana pasada, y que de verdad, a pesar de los arduos trabajos, a pesar de que fueron los topos de México, el equipo de rescate de Venezuela, Bukele también mandó un equipo de rescate, bueno, desafortunadamente la cifra asciende a 2,295 personas que se han encontrado lamentablemente sin vida dentro de los escombros, nada más en las áreas donde han removido pues la mayor parte y la mayor cantidad de escombros. Desafortunadamente, pues esto es un número que todavía no se puede detener, y es un número que todavía no se puede dar una cifra cerrada debido a los trabajos que continúan haciendo los equipos de rescate. De verdad, un abrazo enorme, mis condolencias y todo mi amor a la gente que haya perdido algún familiar.

7:16. Oigan, jóvenes denuncian el mal comportamiento y la actitud de las autoridades en Monterrey el día de ayer a las afueras del Parque Fundidora, donde está el Fan Fest, donde miles de espectadores buscaban disfrutar del partido de México. Ellos mismos a través de redes sociales compartieron una cantidad de videos donde se ve claramente que las autoridades les rocean este famoso pepper en la cara, irritando y dañando a miles de espectadores que estaban a las afueras del Parque Fundidora para tener aquí.

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0: Con la música que

reporte exactamente con 35 minutos. 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

0: Hello, hello. 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
1: 3 de la tarde, 56 minutos, 3:56. Oye, maneja con mucha precaución. Hay un accidente que mantiene varios carriles del 45 Norte cerrados. Esto es la intersección con la West Road. Maneja con precaución. Hasta el momento las autoridades no han dado más a conocer. Además, también hay otro accidente que está afectando la circulación y esto retrasa la circulación aproximadamente 15 minutos. Esto es en el Beltway 8, dirección este, exactamente en la intersección con la Old Galveston. Un accidente más debido a que está un vehículo, un camión de 18 ruedas obstruyendo la circulación sobre el 610, dirección West, exactamente en la intersección con la Bisonet Street.
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4 de la tarde con 4 minutos. 4 de la tarde con 4 minutos. Soy tu amiga Nelly Islas, contigo hasta en punto de las 7 de la tarde. Oye, prepárate porque más adelante, en esta hora, vamos a poder disfrutar de excelente música. Algo de los Acosta, Intocable, Tigres del Norte, Leandro Ríos, Salomón Robles. Oye, ¿hay alguna en particular que tú quieras escuchar en este regreso a casita, ahí en el tráfico o en la chamba? Tal vez eres de la gente que en las mañanas está tan caliente que te esperas en la tarde ya cuando va bajando el sol y dices, ahora sí, a darle a la chamba. Sobre todo la gente que limpia albercas, la gente que anda cortando la yarda, algunos que andan ahí haciendo una casa, un apartamento, una mobile home, que andan ahí armando el cascarón. O tal vez los que andan haciendo roofing, el cemento. ¿Qué andas haciendo ahorita? ¿O a qué te dedicas? ¿Qué haces por la vida? ¿Qué haces en el mundo? 832-272-0472. 832-272-0472. Compártemelo a través de WhatsApp. Si me quieres mandar una fotografía y me quieres ahí compartir qué es lo que están viendo en este momento tus ojallos, tus ojitos preciosos. ¡Mi comadre preciosa! ¿Ya terminaste de hacer de comer? ¡Oh, ya va saliendo de trabajar! También compártemela.

con 15 minutos. 4 con 15. ¿Cuántas veces has utilizado, o mejor dicho, cuánto utilizas tú ChatGPT u otras plataformas para obtener información, para investigar algo, para descubrir algo, para aclarar alguna duda que tengas de algo? ¿Cuántas veces eres de las personas que constantemente estás buscando información o hasta para que te traduzca algo o te haga un documento o te ayude a redactar algo? ¿Cuántas veces utilizas ChatGPT? Si lo utilizas, ¿te es útil a ti? Oye, ¿pagas la membresía porque te saca de apuros?

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minutos, 4:29. Saludos para el David, que ya va camino a su casa, y él dice que él sí, que él ha utilizado y seguirá utilizando mucho ChatGPT, ya que le ayuda a hacer algunos proyectos y trabajos. Saludos también para Irma, que también dice, Nelly, yo pago mis $20. ¿A poco vale $20 la membresía? Bueno, pero si te saca de apuros y te hace o aliviana tu trabajo, ahí hasta yo los pagaría.

tarde, 46 minutos. 4 de la tarde con 46 minutos. Mis chuladas, ¿cómo andan? Andan en el 288, en el 610, andan en el 10, en el 8. Oye, ¿qué andan haciendo? 832-272-0472, 832-272-0472. Me dio hipo. 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Oye, y te cuento rápidamente, maneja con precaución, todavía continúa este incidente, que mantiene pues la mayoría de los carriles cerrados en el 45 Norte y la West Road. 45 Norte y la West Road. Las autoridades siguen trabajando en este incidente. Por otra parte, también encontrarás un accidente que está en el Beltway 8, dirección norte, exactamente en la intersección con la Old Galveston. Hay aproximadamente 10 minutos de retraso. Y por último, accidente que está afectando la circulación sobre el 290 Este, exactamente en la intersección con la Moss Parkway. Maneja con precaución, utiliza tu cinturón de seguridad y por favor, no te estreses en las carreteras.

0: Estrenando mes, señoras y señores, y nuevamente que tengan un mes lleno de bendiciones. 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Nuevamente, saludo a my brother from another mother, Gonzalo Sansori. Gonzalo, buenas tardes, qué gusto saludarte.
1: Gracias por tenernos aquí otra vez. Ya saben, mi gente, aquí estamos para apoyar a toda persona que está enfrentando cualquier caso criminal. Y no importa de qué lo están acusando. So, es importante. Si ya lo arrestaron, llame a un abogado inmediatamente para que le puedan ayudar. Y si en estos días están planeando celebrar por las fiestas, te digo esto. Ten cuidado. Si van a querer celebrar, no manejen, porque el DUI es de verdad y los oficiales están ahí para arrestar a cualquier persona que está violando esa ley.
0: Precisamente hablando de los festejos del Día de la Independencia del 4 de julio, Gonzalo, algo que obviamente la gente también acostumbra hacer, que no se recomienda hacer, que es precisamente las armas de fuego, ¿verdad? Aparte de que queman los cohetes, también pues truenan las pistolas, ¿verdad? Y hay mucha raza que tiene sus pistolas, sus armas de fuego para proteger la familia, para proteger el hogar, para protegerse a sí mismo, sus negocios, cosa que es válido. Pero hoy vamos a hablar precisamente sobre eso, sobre la posesión de armas de fuego. Gonzalo, ¿puede una persona que ha sido condenada por un delito, puede tener un arma de fuego?
1: Ya que una persona es declarado culpable por ciertos casos violentos, te van a querer quitar el derecho de armas. Hay ciertos casos de venta de drogas que te pueden quitar las armas. So, mira, si tú eres un aficionado de armas y tú tienes un caso criminal, asegúrate qué es lo que te van a hacer con las armas si tomas esta condena. Porque lo que pasa es, si te quiten el derecho de tener armas y te encuentran con una arma, te puedes meter en grandes problemas, especialmente si tienes una felonía. So, usualmente todo caso violento te van a querer quitar las armas, pero si no estás seguro, antes que aceptes, pregunte, porque ya que aceptaste, va a ser duro que lo van a poder arreglar.
0: Ok, y digamos que precisamente en este fin de semana de celebraciones, Gonzalo, de repente nos para la policía, yo voy acompañado de un amigo o de un familiar que trae un arma de fuego y la policía encuentra esa pistola, pero no es mía, ¿aún así me puedo meter en problemas?
1: Sí, porque mira, si no estaba tu amigo en el carro y tú estás manejando el carro, la policía va a decir, no, es claramente de esta persona. No van a querer creer que ese arma no es tuyo. Van a decir, no, esa persona tuvo esa arma y es de ellos, ¿ok? Obviamente hay forma como se puede pelear. Es duro, pero no imposible. Pero mi recomendación es más, mira, si tienes un amigo que le vas a dar un aventón o que estás yendo aquí para allá con ellos, ya que se va en el carro, checa donde estaban sentados a ver si le cayó una bolsita de droga o una arma o algo, para que así no estén en esa situación. Porque mira, si estás en el carro y te encuentran con algo, usualmente te van a poner esos cargos en tu contra.
0: Ok. Ahora, digamos que utilizamos el arma, la pistola, Gonzalo, para lo que yo originalmente la conseguí o la compré, que era para defenderme a mí, a mi negocio o a mi familia. Aún así, ¿por qué me están investigando, Gonzalo, si yo utilicé esa pistola para defender a mi familia?
1: Porque tienen que asegurarse ellos de qué es lo que pasó, ¿ok? Y asegurarte que no era abuso de poder, porque a veces hay ciertos casos donde tal vez una persona se estaba defendiendo, pero usaron mucha fuerza y no tenía que hacer eso. El otro día era algo de la policía donde mataron a un perro que no tenía matar.
0: Exacto.
1: Sí, lo viste, ¿verdad?
0: Sí.
1: Eso es abuso de poder y también pasa con personas normales. Eso fue la policía. Si imagínate una persona que no se acostumbra a tener armas y viene alguien y ya no están en peligro y usan la arma y los matan, se pueden meter en problemas grandes.
0: Híjole, y eso es lo que no queremos, que se metan en problemas graves y grandes. Por eso mejor marque ahorita si tiene alguna pregunta, porque el tiempo desafortunadamente es un tirano. Si tiene preguntas, amiga, compadre, con toda la confianza del mundo, Gonzalo Sansores se queda aquí para contestar tus dudas. ¿Cuál es el número de teléfono a marcar, Gonzalo, por favor?
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Oigan, hablando de demonios, son las 5:04, 5:04. Deseo de todo corazón que estés teniendo un maravilloso regreso a casita. Lamentablemente sale libre bajo fianza un hombre acusado de provocarle un aborto a su pareja después de haberle colocado veneno en el agua. Resulta y resalta que este hombre ya había expresado su inquietud de no querer tener al bebé y se lo expresó a su pareja, además a otros amigos. Este muchachito de tan solo 25 años, que muchos de nosotros diríamos, bueno, que le caiga el peso de la ley, ¿no? Digo, probablemente hubieran buscado otras alternativas, hubieran buscado otros métodos, hubiera sido transparente y sincero. Esto ocurrió en Montgomery. Las autoridades continúan con la investigación mientras él permanece libre bajo fianza. Familiares, amigos y personas a través de redes sociales catalogan esto como una situación atroz después de que las autoridades le dieran la libertad condicional para enfrentar sus cargos afuera de prisión.

está causando demasiada risa en redes sociales. Porque ustedes no saben, los chamacos de ahora están enormes. Los niños de ahora, yo no sé si les dan Crecilac. Yo de verdad, la neta del planeta, no entiendo cómo los niños de ahora están súper altísimos. Y el día de ayer, durante la ceremonia de apertura del partido de México, pues fíjense que este jugador, el jugador Quiñones, tuvo que mover al niño que estaba ahí. ¿Se acuerdan? Bueno, yo sé que ustedes han visto que siempre que hay un partido, los niños van agarrados o van tomados de la mano de un jugador y los acompañan hasta la cancha, están con ellos durante el himno nacional de cada país, ¿verdad? Pues ustedes saben que Quiñones es chaparrito, o sea, es bajito, no es como que muy alto ni muy garrochón ni nada por el estilo. Bueno, pues el video ha causado demasiada ternura porque literal tuvo que mover al niño porque, o sea, el niño estaba más alto que él. Tuvo que cambiar al niño y Gilberto Mora, pues se dio cuenta de esto porque él mismo le dice, no, como que vamos a moverlo poquito porque, compi, te tapa. Y sí lo tapaba en el momento en el que las cámaras estaban poniendo todos los ojos en cada uno de los jugadores de la selección mexicana. Por eso me atrevo a preguntarte a ti, oye, ¿tus hijos están más altos que tú? A mí, por lo menos, una de mis niñas, que es mi sobrina, pero que ustedes saben que la amo como mi hija, de Laila ya me pasó. O sea, de Laila ya está como medio dedo más grande que yo y tiene 13 años. Bueno, apenas va a cumplir 13 años. Daniel Liuskis me llega casi, casi a donde están los cachetes y tiene 9 años. La hija de una de mis mejores amigas tiene 10 años y ella ya me pasó desde hace como 5 o 6 meses. ¿Tus hijos están más altos que tú? Y eso también de repente hace como que, ay, espérate. De hecho, ayer en el remoto de Quick Quack Car Wash llegó un chavito de 14 años, altísimo. Y yo así de, mijo, ¿qué te dieron de comer? ¿Qué?

0: México a echarle un ojito a nuestras carreteras de la ciudad espacial, que siempre nos tienen sorpresas, siempre nos tienen sorpresas, pero bueno, oye, maneja con precaución porque todavía está el tráfico bastante pesado debido a un vehículo que se está incendiando en el Beltway 8, dirección este, esto exactamente en la Old Galveston. Las autoridades continúan en trabajo y obviamente, pues también ya lo sabes, ¿no? Tratando de remover todos los escombros que se hayan quedado. Otro accidente también donde están involucrados tres vehículos. Esto sobre el Katy este, exactamente en la Kingwood Road. Un accidente más que todavía mantiene varios de los carriles cerrados sobre el 45 Norte, exactamente en la intersección con el West Road. Autoridades y servicios de emergencia continúan trabajando en la zona. Vehículo descompuesto, exactamente en la rampa de salida sobre el 290 Este, exactamente en la intersección con la Moose Parkway, y esto afecta la circulación en la Walter County. Maneja con precaución, utiliza tu cinturón de seguridad y por favor no excedas el límite de velocidad permitido.
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cucaracha también. Digo, porque aquí en la Viña del Señor hay de todos. Oye, me están preguntando por el video donde se ve como, pues, este niño, ¿verdad? Estaba más alto que el jugador. Y el niño como que de momento no entendía lo que estaba pasando. Me encanta, me encanta. ¿Lo quieres ver? Mándame un mensaje de WhatsApp, 832-2720472, 832-2720472, y te comparto el video. ¿O sabes qué? Vete a la página de Facebook, El Norte 107.9, y ahí en este momento coloco el video. Por acá Miriam dice, sí, Nelly, mi hija mide 5'6 y yo mido 5'2. No, mi amor, pues casi estamos igual.

yo te puedo dar muchos besos. 5:36. 5:36. Oye, acabamos de escuchar a Intocable, Dame un besito, Rigo Tobar. Oh, qué gusto de volverte a ver. Además, también hace un par de minutos escuchamos algo de los Mier, Pobre Gato, escuchamos a quién más, escuchamos a Tammy Tex, escuchamos por supuesto a Lalo Mora. Oye, ya estoy terminando de subir el video donde se ve cómo Quiñones le dice al otro jugador a Mora, que por cierto tiene 17 años, está súper chavito, súper morrito, pero de verdad que está dando lo mejor de lo mejor, y donde le dice el otro jugador, hey tú, wey, muévelo porque te tapa. Pero me encanta porque Mora, el jugador Mora, de verdad que miren, él bien quitado de la pena, él así como que no le importó hasta que le hicieron la observación, y eso se llama humildad, eso se llama empatía, y ahí discretamente Gilberto Mora y Quiñones mueven a este chavito. ¿Ya viste el video? ¡No me digas que no lo has visto! Ve a la página de Facebook del Norte 107.9 o mándame un mensaje de WhatsApp y yo te mando en este momento el video. Por acá ya me compartieron la foto, una foto. Oye, no inventes, mi amor. Dice, mira, Nelly, mi hijo tiene 18 años. ¡Está enorme! Yo creo que mide, ¿qué? Como unos 5'8 o unos 6'2. Hola, Nelly, sí es cierto, los niños de ahora están altísimos. A mí me ha tocado ver niñas que tienen 10 o 12 años y ya se ven súper desarrolladas. De hecho, tengo una sobrina que literal, o sea, parece que tuviera 16 por la forma de su

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1: 5:54 PM, estamos a 6 minutos de las 6 de la tarde. Maneja con precaución porque hay un accidente sobre el 10 este, exactamente en la rampa de la intersección con el 8 a este también. Además, otro accidente también que está bloqueando la circulación sobre el 45 norte antes de llegar a la West Road. Y por último, continúa este accidente que mantiene bastantes líneas cerradas sobre el 45 norte en la intersección o conexión con la West Road. Soy tu amiga Nelly Islas a través del Norte 107.9 y estoy contigo hasta en punto de las 7 de la tarde. Feliz regreso a casita. Maneja con precaución. Por favor, no olvides utilizar tu cinturón de seguridad.
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6:02, 6:02, soy Nelly Islas, contigo hasta un punto de las 7 de la tarde. En esta hora prepárate porque en esta hora tendrás la oportunidad de registrarte para ganarte tu sistema de aire acondicionado cortesía de Air 32.

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29 minutos, exactamente son las 6 de la tarde con 29 minutos. Oigan, hay un dicho que dicen las abuelitas, juntos pero no revueltos. Se filtra a través de redes sociales que el día de ayer en el partido de México contra Ecuador, bueno, pues por un lado en una suite estaba Cristian Nodal con su esposa y con toda la familia Aguilar, y por el otro lado en otra suite, obviamente todas de caché, todas así finulis, estaba Belinda, que recordemos que esta muchachona ha estado pues en la mayor parte de los partidos de la selección mexicana, obviamente porque es la imagen de varias marcas, y además de esto, la buena relación y la amistad que mantiene con algunos jugadores. Hijo de su Dios, imagínense que hubieran estado así al ladito de, oye, mana, ¿te acuerdas? Ay, sí. A la gente cómo le encanta hacer chismes.

0: Y a veces ni la finura se lleva la elegancia, mi vida. 6:48 exactamente. Son las 6:48, señores. El domingo se enfrenta México contra Inglaterra, ¿verdad? Que es lo que ya se dio a conocer. Más al rato creo que ya va a empezar el partido de Estados Unidos, pero bueno, esto obviamente está generando hermetismo, está generando miedo, duda. Yo no sé si la palabra correcta sería temor o sería así como que ¡ay, me voy a morder las uñas de acrílico! O los pellejitos del dedo, ¿no? Porque la gente tiende a entrar en ese punto de desesperación, en ese punto de decir, ¡vamos, vamos! Además de que, bueno, vamos a venir de un long weekend, de un fin de semana largo. Entonces yo creo que va a ser el preámbulo para irnos así como hilito desmechado hasta el domingo. O sea, si vas a festejar el viernes, si vas a festejar el sábado 4 de julio y luego el domingo remates con el partido de México, no, imagínate el lunes cómo te vas a presentar al trabajo. Ya me imagino que todo mundo el lunes se va a reportar enfermo. No sé por qué mi corazón, mi mente y mi yo qué sé, qué sé tú, se imagina que esto va a pasar. Ojalá México pudiera clasificar. Y ojalá México pudiera ser el preámbulo y el callabocas de todos aquellos que han dudado de la capacidad y del esfuerzo de muchos de los jugadores que en este momento, señores, pues están dando el todo por el todo. Regreso con más, soy Nelly Islas, a través del Norte 107.9. Feliz tarde y bonito regreso a casa.
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